0: 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Hoy es un día fantástico. Soy Michael Poon y te voy a contar qué famosos nacieron un día como hoy, 18 de julio. El actor Vin Diesel, famoso por muchas películas, entre ellas Rápidos y Furiosos. Martha Reeves, la cantante principal del trío Martha and the Vandellas. César Swiderwick, baterista de Golden Earring. Red Alert. Glenn Hughes, el motociclista del grupo Village People. You can't stop the music. Nobody can stop the music. Phil Harris, integrante del grupo Ace. Un día como hoy, el guitarrista de los Rolling Stones, Ronnie Wood, fue a buscar ayuda a un centro de rehabilitación para alcohólicos. Ronnie Wood consumía todos los días alcohol y se dio cuenta que necesitaba ayuda profesional. Un día como hoy, se casó Whitney Houston con Bobby Brown. Fue su peor error, porque este matrimonio destruyó su vida. 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Ya regresamos con más noticias musicales que ocurrieron un día como hoy.
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Hola, hola amigas y amigos del vinilo. Iniciábamos el programa viajando a 1975, antes de que el mundo se rindiera ante su versión en vivo. Peter Frampton grababa en los estudios de AM Record esta joya de precisión melódica, Show Me the Way, Enséñame el Camino. Y fue aquí donde el talkbox empezó a balbucear sus primeras notas, cambiando la historia de la guitarra eléctrica para siempre. El talkbox es ese efecto donde la guitarra parece hablar a través de un tubo plástico conectado a la boca del músico y que muy bien lo dominaba Peter Frampton. Hemos querido iniciar el programa con la versión de estudio y no con la versión en vivo que es más conocida. Esta producción pertenece al disco titulado simplemente Frampton. Bueno, chicas, chicos, espero que hayan tenido una semana llevadera dentro de las muchas actividades que cumplen y siempre con el ánimo de seguir creciendo. Les cuento que por acá en el Perú estamos en temporada de elecciones, algo que nunca habíamos tenido en un proceso presidencial. Es una lista tan larga de candidatos, 34 postulantes a la presidencia de la República, y la verdad es una situación bastante utópica, por decirlo menos. Bueno, hoy en el show vamos a hacer un recorrido por diversas décadas rescatando aquellas canciones que forman parte de nuestro repertorio de vida. Mi nombre es Marcos Pérez Santibáñez y esto es En Vinilo.

Nos acompañaba el ritmo de un gran artista que en 1980 se llevó todos los aplausos y todos los premios. Christopher Cross nos regalaba una de las melodías más hermosas de la década, Never Be The Same, Nunca Seré El Mismo, tema que logró llegar al puesto número 15 del Billboard Hot 100 y fue un éxito masivo en la lista adulto contemporáneo, alcanzando el número 1. Se dice que Christopher Cross estaba tan nervioso durante la grabación de este álbum que no podía

creer que músicos de la talla de Michael McDonald o Don Henley de las Águilas estuviera colaborando con él, particularmente en esta canción Never Be The Same. La sutileza de la batería y el bajo es tal que se convirtió en una pieza de estudio para los ingenieros de sonido que buscaban ese equilibrio perfecto entre el pop y el jazz fusión. Antes en vinilo teníamos la visita de Al Stewart, recordándonos su canción Almost Lucy, que forma parte de la producción del año 1978, Time Passages, Pasajes del Tiempo. Estás en sintonía de En Vinilo, al rescate de tu música. En 1980, Ambrosia decidió dar un giro total a su carrera y nos entregó esta joya de armonías vocales y sentimiento puro. De 1980, escuchas una canción que nos recuerda que el amor es precisamente la parte más grande de nosotros. 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

En 1978, el menor de la dinastía Gibb nos regaló este himno al sentimiento incondicional. Con la producción impecable de su hermano Barry, Andy Gibb dominó las listas del mundo con este clásico que nunca pasó.

está de moda, An Everlasting Love, Un Amor por Siempre. Si hacemos una comparación generacional, Andy Giver, el Justin Bieber de finales de los 70s, en verdad fue todo un fenómeno, una maquinaria de producción imbatible y una imagen que encajaba exacto con lo que el público buscaba a finales de los 70s. Se convirtió en el primer solista masculino en lograr que sus tres primeros sencillos llegaran consecutivamente al número uno del Billboard Hot 100.

Estás en sintonía, bienvenido. Cada fin de semana nos reunimos para rescatar aquellas canciones que son parte de nuestras vidas y que por algunas razones se fueron perdiendo en el tiempo. Lo que escuchas pertenece al año de 1981, una magnífica producción del grupo sueco ABBA. Recordemos de ellos, Lay All Your Love on Me, pon todo tu amor en mí.

A veces no es la música, es el ritmo el que tiene la culpa. En 1978 el DJ John Longo tomó este clásico de The Jackson, Blame It on the Boogie, y lo estiró hasta convertirlo en una experiencia inolvidable para la pista de baile. Con una percusión que te golpea desde el inicio y las armonías perfectas de los hermanos Jackson, con esta versión disco mix que disfrutabas en vinilo. Déjame contarte algo más. Se dice que cuando Michael Jackson escuchó este remix, quedó tan impresionado con el manejo del ritmo que le propinó el DJ John Longo, que determinó cómo quería que sonaran sus futuros discos como solista. Y seguimos con esta paranoia más bailable de la historia. Si acabamos de escuchar a los hermanos Jackson, ahora nos quedamos con la voz del rey del pop, apoyando a su gran amigo de infancia, Rockwell. En 1984 esta canción invadió nuestras radios y nos hizo sentir que alguien nos observaba desde cada parlante. Con un ritmo que hereda todo el groove de la Motown, aquí suena el clásico indiscutible, Somebody Watching Me.

recordando a Charly García con su hit No Me Dejan Salir. Un detalle importante para nuestros oyentes con respecto a esta producción. Aunque en el estudio de grabación de Nueva York, Charly grabó y experimentó con máquinas y sesionistas norteamericanos, el sonido que hizo explotar las canchas en Argentina y el resto de Latinoamérica fue gracias a la banda que convocó para la gira. ¿Quiénes estaban? Pablo Guyot, Alfredo Todd y Willy Turri, que no solamente le dieron vida a Clics Modernos en el escenario, sino que en ese mismo proceso de convivencia con Charly García estaban gestando lo que en muy poco tiempo después se convertiría en otro gigante de nuestra música, G.I.T. Gracias por dejarnos compartir tu fin de semana con lo mejor del rock and pop. Y en una sesión como esta tiene que estar sí o sí el gran Phil Collins. Hoy en vinilo nos recuerda su gran producción de 1985, No Se Requiere Chaqueta, donde sonó insistentemente hasta ser número uno en el Billboard Hot 100.

En verdad hay canciones que no solo se escuchan, sino que se sienten como un recuerdo propio. Bryan Adams nos regaló en 1984 este himno a la juventud, a los amigos y a esos veranos que duran para siempre en nuestra memoria. No importa cuántos años pasen, el ritmo seguirá intacto cada vez que escuchemos Summer of 69, verano del 69 con Bryan Adams. Y despedimos esta primera hora de En Vinilo con otro grande de los 80s, Peter Grable, quien nos entregó una pieza donde el funk, el soul y la tecnología se encuentran en un solo martillazo. Un clásico que cambió la forma de hacer videoclips. Con ustedes, Sledgehammer, del año 1986.

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Muchos bailamos y cantamos esta canción en las discotecas de los 90 sin saber que cargaba una historia detrás. Fue escrita por Doug Hopkins, el arquitecto del sonido de esta banda, Jim Blossom, quien lamentablemente perdió su batalla personal justo cuando este tema alcanzaba la cima en todas las radios. Hoy, al escucharla, recordamos a Doug porque Found Out About You, Me Enteré de Lo Tuyo, es más que un hit, es una pieza honesta que se quedó para siempre en nuestra memoria. Amigas y amigos de En Vinilo, ya nos encontramos en la segunda parte del show. Vamos a continuar con este recorrido musical de fin de semana, episodio número 9 de la presente temporada. Mi nombre es Marcos Pérez Santibáñez, soy el productor y conductor de este programa. Tenemos una hora más para disfrutar del mejor rock and pop, y así lo hacemos.

Cambiábamos de ritmo y nos sumergíamos a las frecuencias de la fusión. En 1987, esta banda argentina se atrevió a tomar el reggae y darle una vuelta de tuerca hacia el dub, y ese sonido lleno de ecos y misterio empezó a dominar la escena de vanguardia del rock en nuestro idioma. Fue el inicio de una leyenda que marcaría a toda Latinoamérica. Eran los Fabulosos Cadillacs con El Genio del Dub.

recordando el sonido del Caribe, ¿eh? En 1992 esta banda de Kingston, Jamaica, nos puso a todos a cantar ese estribillo que se quedó grabado en el dial para siempre. Un tema que huele a sol, que huele a arena, que huele a libertad, con ese ritmo contagioso que solo el buen reggae puede darnos. Era Inner Circle con Sweet Alalalalalon, Inner Circle. Un dato más, esta banda se fundó en 1968. En 1980 ellos deciden darse un tiempo debido al fallecimiento trágico de su líder Jacob Miller, y en 1986 se vuelven a juntar hasta la actualidad. Ellos siguen sobre los escenarios brindándonos toda su cosecha musical. Y cuando escuchas canciones que automáticamente te hacen mover la cabeza o el cuerpo, estás recibiendo esa energía positiva que te trae la música. Y si es aquella que nos recuerda momentos especiales de nuestra vida, mucho mejor. Aquí están los Level 42 y su Running in the Family.

veces los grandes éxitos ocultan verdaderas alhajas que merecen ser rescatadas. En su álbum debut de 1987, Rick Astley nos entregó una interpretación cargada de sentimiento y una madurez vocal que sorprendió a propios y extraños. Una canción que habla de la vulnerabilidad y de esa fuerza que solo el afecto verdadero puede darnos. Y esa canción es It Will Take a Strong Man. Se necesita un hombre muy fuerte. Tema con el cual Rick Astley siempre ha tenido una conexión especial porque le permitía alejarse un poco de esa imagen de ídolo pop adolescente y acercarse a sus verdaderas influencias del soul y rhythm and blues. De hecho, en sus giras actuales, es una de las canciones que más disfruta cantar, demostrando que su fuerza vocal sigue intacta después de casi 4 décadas.

Y ya conocemos de sobra los maestros de esta popular canción. Lo que muchos no sabíamos era que Huey Lewis casi le dice no a una de las películas más grandes de la historia. Él no quería escribir una canción

sobre máquinas del tiempo, pero terminó entregándonos una cátedra sobre la fuerza de los sentimientos y, dentro de otras cosas, es considerado el mejor tema de la banda, The Power of Love, con Hugh Lewis and the News.

En verdad hay discos que tienen una larga vida y Tour de Force es un ejemplo perfecto. Aunque salió a finales de 1983, no fue hasta 1984 que esta canción tomó vuelo y se convirtió en el himno que todos recordamos. Es lo que llamamos un éxito de combustión lenta. Tardó un poco más en llegar a la cima del Billboard, pero lo hizo. Una vez que entró en la radio, nadie pudo bajarla de ahí y esa es la magia de la persistencia musical. Era 38 Special con su recordada Back Where You Belong, regresando a tu lugar.

Te cuento, para ti que no eres peruano, que esta canción Contéstame de la banda Río se convirtió en el tema que abría y cerraba todas las fiestas. Fue una canción que demostró que se podía hacer rock en español desde Lima y sonar en todas las emisoras top del país y en parte de Latinoamérica. Para nosotros los peruanos, Río dejó de ser una banda local para convertirse en una banda de referencia. Fue el sonido que nosotros, como jóvenes, empezábamos y vivíamos en la apertura musical de la década del rock en nuestro idioma. Como cada fin de semana te acompaña En Vinilo al rescate de tu música. Momento para cambiar el clima musical y nos vamos al sonido que conquistó el mundo a principios de los 90s. Desde Suecia, un grupo de hermanos y amigos nos regaló este ritmo contagioso. Un tema que, aunque parece una invitación a una fiesta, esconde una historia de desamor y libertad. Imposible no cantarla con ustedes, Ace of Base y All That You Want.

agradeciéndote por tu cordial compañía con un viaje directo a la pista de baile. Si creciste en los 90, sabes exactamente de lo que hablo. Un sonido que vino desde Bélgica para apoderarse de todas las radios y que se convirtió en el himno de toda una generación. Abre los brazos y prepárate para tocar el cielo. Esto es Cartouche, que nos dice Touch the Sky. Hasta la próxima, cuídate mucho. Chao.

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Stars. La banda exquisita Simply Red lanzaba nuestro show de hoy día, el Old School Hit Mix, el Retro Show. Soy AJ, querido fanático de música ochentera noventera, bienvenido seas a este episodio especial hoy día, donde llegaron los lentos al Old School Hit Mix, el Retro Show. Soy AJ, te doy la bienvenida de los estudios en Estados Unidos de Canal 8090 Radio Retro Hits, transmitiendo de la ciudad de Denver, Colorado, en los Estados Unidos. Otro super episodio de tu show favorito, donde viajamos por lo menos la música retro ochentera y noventera. En este episodio, llegan los lentos al Old School Hit Mix, donde tengo para ti una selección super ecléctica, super chévere de bandas y artistas favoritos, con temas lentos, pero temas super, super chéveres, por supuesto, de lo mejor de los ochentas y noventas. Nuestro primer show de los lentos de este año, porque tú lo pediste. Ese show que no hay que esperar para que sea San Valentín, Día de las Madres o cualquier día especial, es bueno para escuchar los lentos. Y hoy día tengo una sección súper, súper chévere, donde estaremos escuchando temas tales como The Phil Collins, Richard Marx, REO Speedwagon, Kansas, George Michael, Charles Day, Berlin. Y tenemos también para coronar nuestro show de hoy día un super mega mix con los éxitos de la banda sueca Roxette. Hoy tomamos un break de los segmentos Las Dos Caletas, Future Nostalgia. También tomamos un pequeño break de otros temas, otras secciones que tenemos para disfrutar de una selección súper, súper chévere. Relajarnos, relax, con temas súper chéveres, lentos, de esos que te gustan escuchar a cualquier hora, porque son temas que nunca pasan de moda. Y comenzamos con el tema de la banda británica Simply Red, de su álbum del 91, Stars. El mismo título, Estrellas, un tema, un álbum que fueron certificados 6 veces platinos en el 91 y en el 92, y que fue el primer álbum que se convirtió en el número 2 de ellos en la cartelera británica cuando lo lanzaron de una vez. Un álbum que se considera los mejores exitosos de esta banda en toda su historia. Y continuamos de una vez con una voz también icónica de los 80s y los 90s. En el 91 trajo un álbum súper fantástico, Love, Time and Tenderness, y que le permitió ganar el Grammy, también en la categoría como mejor solista en la categoría de pop rock. Me refiero al norteamericano Michael Bolton con el tema clásico Cuando un hombre ama a una mujer, When a Man Loves a Woman. Ahora vienen temas de Bryan Adams, también temas de una vez de Dublé, Mr. Mister, Berlin, Savage Garden y muchos más. Bienvenido seas al Old School Mix, el Retro Show, celebrando los lentos ochenteros y noventeros.

Escuchas el All School Hit Mix Retro Show en compañía de AJ. Llegaron los lentos en nuestro show hoy día. No estás en el show equivocado. Una selección super chévere y continuamos con el norteamericano Roy Orbison de su éxito póstumo del 88. You got it. Soy AJ contigo este fin de semana celebrando los lentos por el All School Hit Mix, el Retro Show.

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Escuchas el All School It Mix en compañía de AJ en este fin de semana disfrutando de una colección súper, súper chévere de lentos. No estás en el show equivocado porque usualmente tenemos una sección súper, súper ecléctica siempre de temas basados en el New Wave, el rock, el pop. Y también temas bailables, realmente hard rock, pero a veces se nos quedan un poquitito los lentos. Y este show nos lo han pedido hace tiempo de que hagamos un show de lentos. Y lentos al estilo Old School Hit Mix. ¿Y qué significa eso? Una selección súper ecléctica, súper curada, súper investigada. Además, incluyendo a veces esos temas raros, pero temas que también son favoritos, que a tiempo no escuchábamos. Y también tenemos hoy día algunas versiones extendidas de algunos temas que son clásicos ochenteros y noventeros. Teníamos, por ejemplo, ese tema ahora mismo de Richard Marx, uno de los cantantes más prolíficos y autores también, compositores de la música ochentera y noventera, con su tema, de su tercer tema de su álbum debut del 87, Richard Marx, un tema que llegó a la posición número 2 en el Billboard 100 y también se colocó a la posición número 1 en la categoría de Billboard Adulto Contemporáneo. Richard Marx tiene en su haber una selección bien exquisita de temas románticos, temas lentos, pero también que muchos de ellos calaron en el Top 5 de Billboard. Y estaremos escuchando hoy día temas también, colaboraciones exitosas, también duetos, pero por ahora te dejo con Bryan Adams, Rod Stewart y Sting cuando lanzaron este super tema y que las colaboraciones de tres artistas como de esta magnitud no se encontraban. All for Love, de la banda sonora de la película de Robin Hood. Y por ahí viene también música de Phil Collins, Elton John, R.E.O. Speedwagon. En la edición especial llegaron los lentos al Old School Mix, el Retro Show.

Y si deseabas saber qué pasaba un día como hoy exactamente en los noventas, este tema, ese temazo de Phil Collins, I Wish It Would Rain Down. Deseo que estaría lloviendo, estaba siendo lanzado exactamente como segundo sencillo de su álbum But Seriously. Nuevo tema que estaría en posición número uno ya totalmente en los noventas, después de haber actualmente acaparado la atención y la número uno también con Another Day in Paradise. Soy AJ contigo hoy día, disfrutando dos lentos ochenteros y noventeros, porque los lentos son parte esencial de la música retro ochentera, noventera. Los lentos muchas veces son los que perduran. Hay bandas que son conocidas en los ochentas tal vez como bandas de hard rock o bandas bailables o bandas experimentales, pero tratan siempre de dejar esa semillita para que crezca con el tiempo. Y hay artistas que por supuesto se van a conocer totalmente como baladistas, como también power ballads, como power rock, pero muchas veces esa balada, ese tema fue que se quedó en el tiempo. Estaremos escuchando hoy día temas que no han pasado de moda, temas que se escuchan en las estaciones especializadas. Por estamos de todos temas que se pueden escuchar y disfrutar a cualquier momento del día. Saludos, tenemos sus hechos hoy día en las diferentes geografías, porque la música no tiene fronteras. Saludos, tenemos escuchas hoy día de Estados Unidos, diferentes ciudades, desde Denver, Colorado, también desde Albuquerque, New Mexico, desde Miami, Florida, también desde Minneapolis, en Minnesota, donde dicen que no hace frío, pero hace un frío siempre todo el tiempo. Igualmente, dije que estás mucho más al sur, también en Texas, igualmente Dallas, Texas, para ser específicos, igualmente a ti que estás realmente en Luisiana hoy día. Seguimos con más música, no sé dónde también agradecerte tu sintonía, que estamos colocando fin de semana, a través de diferentes estaciones que escuchas hoy día por toda América Latina, Estados Unidos, Canadá, igualmente el Caribe, Suramérica y España.

o la super red de estaciones, donde cada semana nos tenemos citas, tenemos la cita para poder disfrutar más música retro. Igualmente, puedes siempre pedir un tema favorito si deseas, comunicarte con nosotros directamente a través de tu estación favorita o directamente escribiéndome a canal8090radio@gmail.com, o también si deseas descargar uno de nuestros episodios anteriores, están disponibles para que puedas llevarlo al trabajo, a la playa, al gimnasio, correr en bicicleta, visitándonos en nuestra página matriz, canal8090radio.com/podcast. Y seguimos con otro tema súper icónico, también de otro baladista, otro rockero icónico de los 80s. Me refiero en este caso a Sir Elton John. Su álbum número 12, lanzado en el 95, su álbum Believe, Creer. De lanzo te traigo el tema principal, Believe, seguido por un clásico del 81. Del 95 nos vamos al 81 con R.O.O. Speedwagon. Y por viene también la banda icónica Kansas. Soy AJ, contigo hoy día disfrutando de Los Lentos. Llegaron Los Lentos al All School Mix, el Retro Show.

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2: Disfrutas del Old School Hit Mix, el Retro Show, con ella celebrando los lentos. Los lentos en esta semana, en esta edición especial, porque tú lo has pedido. Un show de Power Ballads, show de Rock Ballads, un show de cositas que a veces no suenan muy, muy frecuentemente en el show. Vamos a hacer cositas porque a veces son temas que uno dice, ¿este tema a qué género pertenece? ¿Esto es jazz? ¿Esto es música electrónica? ¿Esto es chill out? No te preocupes, no estaremos inventando hoy día porque tenemos una selección súper, súper chévere, como esta que escuchaste de la banda R.E.O. Speedwagon, una banda icónica de rock de los 70s y de los 80s, que nos trajeron el éxito que es denominado el más popular de ellos.

éxitos porque fue que le permitió a ellos entrar por primera vez al top 50 de Billboard. Keep on Loving You, manteniendo Amándote de su álbum High Infidelity del 81. También tenemos varios éxitos de esta banda que sigue todavía en concierto, precisamente está de fin de semana en este concierto, en este fin de semana en New York, también está en Texas, también está en New Jersey y próximamente también estará en Illinois, porque esta banda no se detiene. Escuchamos también del álbum Made in England, hecho en Inglaterra, de Elton John, su 12º álbum, el tema Believe, que también fue lanzado como sencillo antes de este álbum, y que recordamos que en cartelera en ese año, en el 95, había otro tema con el mismo nombre, el tema Believe de Blessed Union of Souls, un tema que es muy diferente, una banda de New Jersey precisamente, pero que los dos se encontraron en el Hit Parade, y el que ganó fue el de Blessed Union of Souls con el tema Believe. Y este de Elton John también se mantuvo, son cimeras, principalmente en el adulto contemporáneo. Soy AJ. Y a ver, ¿cuál es ese tema lento que te gusta? Que te gusta tal vez disfrutar una copa de vino, tal vez escucharlo a media luz, o tal vez compartirlo, o que tal vez alguna vez, como hice yo a veces cuando estaba en mis años de teenagers, grabé ese cassette y ese CD para esa enamorada. Y dije, estos son mis temas lentos principales. A ver qué te gustan. ¿Cuáles son esos temas? Escríbeme por canal890radio.com a la opción de chat. Tú comunica tu estación favorita y dinos cuál es el tema lento para complacerte hoy día. Y a ver, la pregunta es, ese CD, ese tape, cuando terminó esa relación, ¿te lo pediste de vuelta o se quedó ya con ella? Esa es otra historia. Seguimos con la banda icónica Kansas. Aquí nos trajeron en los 70s Dos in the Wind. Sin embargo, regresaron a los 86 con un éxito que se quedó grabadamente mucho en nosotros. All I Wanted, todo lo que yo quería. Tema con un video súper chévere con mucha relación por MTV. La banda Kansas con All I Wanted, seguidos por los hermanos Nelson, Can't Live Without You, Love and Affection. Disfrutando hoy día de esos lentos por el All School Hit Mix, el Retro Show.

Can't Live Without Your Love and Affection, los gemelos Nelson, una banda que surgió en los principios, a finales de los 80s y luego en los 90s hasta el 95, estuvo produciendo música y este fue su tema debut. Can't Live Without Your Love, posición número uno también en el Billboard 100, el 29 de septiembre del 90. Y este tema, ¿lo habías escuchado? Es una de esas canciones que diría yo son canciones caletas. ¿Qué te parece? Son esos temas que estuvieron en los 90, exactamente en transición del 89 al 90, en los nuevos, en el 90, y muchos de estos temas perduran en las selecciones, en las compilaciones también románticas, las compilaciones de soft rock, pero esa banda fue una banda estilo soft rock, rock también, donde estos dos gemelos, que son gemelos exactamente ellos, tenían una melena larguísima, rubia. Y uno se decía, ¿cómo esta gente mantiene este pelo, señores? Porque esto es una inversión que hay que hacer con este pelo. Sin embargo, los temas, bueno, todo es tener su propio sello, por decirlo así. Y ellos, además de música súper chévere, tenían también un estilo bastante peculiar. Y llegamos a tres, como dicen, heavy hitters

Budapest, temas súper, súper chéveres de tres artistas favoritos mucho a nosotros. Comenzando, bueno, son tres británicos, George Michael, Charles Day y Will to Power. Un favorito de George Michael de su álbum Listen Without Prejudice, Le Escucha Sin Prejuicio, el segundo tema de ese álbum lanzado en el 90, un tema que también fue influenciado grandemente por los Rolling Stones, que muchas veces decían se parece a un tema de los Rolling Stones. Me refiero al tema Waiting for That Day. El segundo tema, el segundo sencillo de este álbum, Listen Without Prejudice, Volume Number 1, en 1990, en el 90, seguidos por la icónica, la inolvidable Charles Day, que también nos trajo en el 94 el corte Este No Es Un Amor Ordinario, No Ordinary Love. Una vamos a la película, aquella película, fue aquella película donde estaba Demi Moore y estaba Woody Robinson, donde el hombre le decía, Robert Redford le decía a Demi Moore, la artista, la cantante, la intérprete en aquella película, te voy a pagar $1,000,000 si te cuentas conmigo. Esa era, recuerdo la premisa de esa película. No recuerdo la película ahora mismo, pero ya me recordaré en un momentito. Ese es el tema de esa película, No Amor Ordinario, seguidos por los icónicos Build to Power. Ahora viene más música en un ratito de Mr. Berlin, también Dublé, Dido, Savage Garden, y estaremos también hoy día cerrando nuestro show con un super mega mix exclusivo para ustedes, nuestros oyentes de All Split Mix, de la banda sueca Roxette. Soy AJ, y qué chévere que estamos juntos disfrutando hoy día de los lentos por el All Split Mix, el Retro Show.

En los lentos de este fin de semana de All School Hit Mix, en otro show escuchamos la voz icónica de George Michael de su álbum Listen Without Prejudice. Escucha sin prejuicio, volumen número uno, el corte Waiting for That Day. Y continuamos con Shawn Day, su segundo álbum Love Deluxe, el corte No es un amor ordinario. No Ordinary Love, que también fue utilizado para el soundtrack de la película, ya me acordé, Propuesta Indecente, con Demi Moore, recuerdo, y Robert Redford. Escuchas el All School Mix, el retro show, en compañía de AJ. Con más música para ti, los lentos llegaron hoy día a nuestro show.

No es un amor ordinario, decía Charles Day de su álbum El 92. Tema súper, súper triste. Porque, señores, este tema está denominado, de acuerdo al website lastfm.com, website musical, como el tema más triste que Charles Day escribió alguna vez. Comienza diciendo en la canción, I gave you all my love I got. Te di todo el amor que tuve, te di mucho más de lo que tú querías y nunca me diste nada. Y luego dice ella en el coro, y sigo tratando, y sigo tratando, y sigo tratando.

Realmente la voz de Shal Day es una voz sensual, una voz también tristona, pero que también llega profundamente con la calidad que sigue todavía con primer día. Estuve viendo precisamente una presentación de ella por YouTube hace una semana y está, bueno, la voz no cambia, una voz así icónica, una voz también espectacular. Con este tema que me corrigieron, no fue de su segundo álbum, fue su cuarto álbum, señores. Así que ustedes también están participando en nuestro show. Yo no sé todo, yo soy fanático de música, conozco bastante, me gusta esta música, la estuve viviendo. Pero ustedes, mis queridos oyentes, también participan, me pueden corregir enviándome un mensaje por nuestra página web, igualmente una estación que nos está escuchando. Tú participas porque este show es para ti. Y llegamos a un tema de esos que también se mantienen como el vino, que nunca pasan de moda y que suenan como el día. Es de una banda que también, una banda de música freestyle bailable, pero que lanzó dos baladas que han quedado en el gusto popular por toda la eternidad. Me refiero directamente desde Florida, la banda Will to Power, con el super corte, que fue un corte, un medley, un pupurrí, como decimos en español, de los éxitos 70 de Peter Frampton y Lindbergh Skybird, el tema Baby, I Love You Way, Pre-Bird Medley, un tema de la posición número 1 en Billboard 100, diciembre 88. Y seguimos también con otro tema que podría ser un tema caleta. Una banda norteamericana también, oriundo de California, que nos trajo bastante éxitos, pero que usualmente en Estados Unidos, porque tiene un sonido bastante europeo en los 80s, no le dieron mucha cabida por las radiostaciones de radio, a menos que fueran Polish Radio Stations. Me refiero a la banda Cock Robin, de su álbum debut. Cock Robin también, Thought You Were On My Side, Yo Pensé Que Estabas De Mi Lado. Entonces esos temas también que me gustan bastante de esta banda, que nos trajeron también el The Promise You Made y también otros temas súper, súper chéveres, también de corte romántico, no lentos, estilo New Wave, y esta en particular en versión extendida. Soy AJ, disfrutas de los lentos hoy día por el All School Mix. El

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Uno de los temas favoritos míos personalmente de la banda One Hit Wonder, la banda escocesa Fiction Factory, de su álbum del 84, Throw the World Wheel Out, el cual ese tema fue el segundo sencillo de este álbum. Sin embargo, este fue el que se colocó en las diferentes listas de popularidad a nivel internacional. Posición número 3 en Inglaterra, posición número 10 en Alemania, posición número 14 en Suiza, posición número 20 en Australia y también posición número 45 en el Hit Parade de la música de Billboard. Es decir, técnicamente ellos están fuera de lo que es las bandas One Hit Wonder en Estados Unidos. Ni siquiera llegaron al top 40. Sin embargo, Inglaterra sí están en el conteo de los One Hit Wonder. Y escuchamos también la banda norteamericana Cock Robin, directamente de San Francisco, California, con el corte I Thought You Were On My Side, de su álbum debut Cock Robin, lanzado en el 86, donde también se aprendieron los éxitos The Promise You Made, también When Your Heart Is Weak, Just Around the Corner y también Every Moment. Una banda que estuvo peleando, literalmente hablando, en el 85-86, cuando estuvieron saliendo todas estas bandas de la segunda ola británica. Recuerdo que tocaban en MTV el video de esta canción y también When Your Heart Is Weak, en medio de lo que fueron los Special Boys, lo que fueron Money for Nothing. Todo ese tipo de música estuvo sonando en ese momento y la competencia fue bastante fuerte, por supuesto. Por eso es que tal vez ellos encontraron un saborcito y un éxito más profundo en Europa, porque era un ritmo mucho más tal vez pop, electrónico, new wave, que tal vez lo que estamos hablando de este lado, tal vez, bueno, por decirlo así, de este lado en Estados Unidos, pero en América Latina se aprecia siempre esta música. Yo recuerdo siempre la escuché mucho cuando estaba viviendo en República Dominicana. Y llegamos a tres temas heavy hitters, como digo yo, tres temas icónicos también ochenteros, porque llegamos a los 80 nuevamente, comenzando con la versión remix de Berlin, Take My Breath Away, de la banda sonora de la película de Top Gun, seguidos por Mr. Mister, de su álbum Welcome to the Real World, del 86, From Broken Wings. Soy AJ, y disfrutas de los lentos por el All School Mix, el Retro Show. Qué chévere que estamos. Bueno, yo no estoy acá tomando vino, estoy tomando cafecito, pero tú puedes tomar lo que tú desees y disfrutar nuestro show, porque tenemos la mejor música para ti, por supuesto, cada semana.

Los temas más reconocidos de todo ochentero y noventero. Desde Suiza nos llega la banda Double, el capitán de su corazón, The Captain of Her Heart, de su álbum debut Blue en el 85, en la versión super, super, super chévere para Old School Hit Mix, el Retro Show. Soy AJ y qué chévere, hemos estado disfrutando una sección super ecléctica, variada, súper divertida, de los lentos, que no son tan lentos, ¿verdad? Depende de lo que uno quiera decirle lentos. Esos no son lentos para tal vez mirarlos o escucharlos bajo la luz, o simplemente hay que bailarlos también, porque el ritmo de esta música está súper, súper chévere. La música nos conecta sin el por donde estemos hoy día. Tú eres que hace posible este show cada fin de semana, y gracias ante todo a la super red de estaciones por toda América Latina, Estados Unidos, Canadá, España, Sudamérica. Saludos muy especiales a las estaciones que escuchas hoy día. La X de Newtown en Santo Domingo, Ecuador. A los oyentes en Radio 1 Bolivia. También nuestros oyentes en Golden Hits Radio desde Baja California en México. Radio La Clásica en New Brunswick, Canadá. También a ustedes los oyentes de Benavides Radio en Bolivia.

Radioducto Contemporánea en Bogotá, Colombia, y también relaciones finas como Radio Cruzu en Argentina. Y llegamos de esta manera a nuestro Super Megamix para concluir hoy día con una de las bandas icónicas de los 80s y 90s. También un poquito ida a destiempo, sin embargo, tiene un comeback masivo. Precisamente en esta semana está regresando, anunciando por la internet, y tiene un nuevo vocalista que también está a la cabeza con nuevo álbum. Me refiero a la banda Roxette. Desde Suiza nos vamos a Suecia con una banda que no requiere introducción, con álbumes exitosos, álbumes también en español, que según dicen en su biografía, es la segunda banda más exitosa en toda la historia de su país después de la banda ABBA. ¿Qué más podemos decir? Bienvenidos, amigos, al Megamix de Roxette. No sin antes invitarte para que estemos la semana que viene en otra edición del All School Hit Mix. Darte las gracias porque siempre tú lo haces posible. Hasta luego. Bye bye. Bendiciones. Y nos vemos la semana que viene en otra edición del All School Hit Mix, el Retro Show. Let's get ready to rumble.

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2: ¿Qué tal? ¿Cómo estás? Bienvenidas, bienvenidos a Clásicos Seleccionados Weekend. Estoy viendo por aquí el playlist que tenemos. No te lo puedes perder, quédate con nosotros. Tenemos las mejores canciones de todos los tiempos aquí, en esta tu radio, en este el lugar que elegimos para encontrarnos cada semana. Soy Lucas Matías Pereira y ya mismo estamos arrancando, ponemos primera y comenzamos con todo. Dale.

Tantos cantantes, tantas voces, tantos artistas que ya no están, pero nos dejaron su música, este sello que permanece a través de la historia y todo su legado. David Bowie, Blue Jean. Y ahí estás escuchando a una gran voz femenina. Ella es Diana Ross, Upside Down.

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Un temazo que encontramos aquí junto al trío argentino Soda Stereo, grabado ya en el año 1984 de su primer álbum. Esto era Afrodisíaco. Si rescatamos otro tema junto al rosarino Rubén Goldín, Mal Acostumbrado.

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1: Y estás vos en tu casa relajada, relajado, disfrutando de este fin de semana, y nosotros seguimos escuchando este tema que nos remonta a la década del 80. Esta es una canción de la banda británica de rock Dire Straits, incluida en su quinto álbum de estudio llamado Compañeros de Armas, del año 1985. Justamente en este año se convirtió en el mayor éxito comercial de la banda en Reino Unido. Dire Straits, Camino de Vida.

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Esta es la música junto al dúo techno británico Erasure, Blue Savannah. Y ahora seguimos con la música de los denominados padres del techno. Llega Depeche Mode, I Feel Love. It's

0: Otro gran dúo en este fin de semana, Derrick Hall con John Oates haciendo No puedo ir por eso, no puedo hacerlo.
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0: Y ahora somos parte de un cauce de un gran río. Enya, Orinoco Flow.

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con esta versión extendida del clásico de la agrupación Duran Duran, Notorious, nos vamos. Soy Lucas Matías Pereira y te espero el próximo fin de semana o a cada instante aquí en esta radio, en esta web. Dale, estamos de vuelta con lo mejor de los 80, principalmente algo de los 90 y 2000. Gracias, un abrazo, cuídate.

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Hoy es un día fantástico. Soy Michael Poon y te voy a contar qué famosos nacieron un día como hoy, 18 de julio. El actor Vin Diesel, famoso por muchas películas, entre ellas Rápidos y Furiosos. Martha Reeves, la cantante principal del trío Martha and the Vandellas. César Swiderwick, baterista de Golden Earring. Red Alert. Glenn Hux, el motociclista del grupo Village People. You can't stop the music. Nobody can stop the music. Phil Harris, integrante del grupo Ace. Un día como hoy, el guitarrista de los Rolling Stones, Ronnie Wood, fue a buscar ayuda a un centro de rehabilitación para alcohólicos. Ronnie Wood consumía todos los días alcohol y se dio cuenta que necesitaba ayuda profesional. Un día como hoy, se casó Whitney Houston con Bobby Brown. Fue su peor error, porque este matrimonio destruyó su vida. 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Ya regresamos con más noticias musicales que ocurrieron un día como hoy.

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0: deporte. Vamos para el próximo video, pues.
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